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0: como inclusión a las secciones municipales y también plan, bueno, todas las actividades que se realizan directamente en la facultad. Cuéntenos, ¿qué nos puede resumir del primer semestre de este año?
1: Bueno, el primer semestre de este año lo finalizamos el 30 de mayo. Ahí ya todo el mes de mayo se realizan exámenes finales. Los catedráticos preparan sus actas para que los estudiantes ya sepan sus calificaciones. Y luego, si tienen algún curso que han reprobado, pues tienen una escuela de vacaciones, tienen esa oportunidad de aprobar el curso que no aprobaron en el semestre, y siempre estamos planificando toda esa serie de actividades. Ese primer semestre, quiero decirles que gracias a la colaboración de todos los catedráticos, se terminó con éxito y las notas de ese primer semestre ya fueron entregadas, ya los alumnos están sabidos de qué notas aprobaron y qué notas reprobaron. Y es por ello que se planificó la escuela de vacaciones para dar esa oportunidad a los estudiantes que nivelen esos cursos que no pudieron aprobar en ese primer semestre.
0: Bueno, sí, efectivamente es el tema importante también de entre el mes de junio y el mes de julio siempre, la escuela de vacaciones. Y nos dio mucho gusto que tuve la oportunidad de visitarla en alguna ocasión y ahí estaba usted como directora junto al subdirector y los profesores, atentos a que llegara algún estudiante a cualquier consulta. Y pues ahí se ve el interés y el empeño que ustedes dan a la escuela de vacaciones.
1: Claro que sí, quiero contarles que la escuela de vacaciones está del 1 al 30 de junio, porque el 30 de junio aún estamos realizando exámenes finales, porque a veces no nos da mucho tiempo, porque pues, la escuela de vacaciones es tan corta. Entonces, las cuatro personas que estábamos como administrativos, el director, subdirector, la oficinista y el asistente de dirección, estuvimos todos los días atendiendo a estudiantes en el salón de catedráticos del edificio S9 y quiero contarle que siempre los alumnos llegan. Los alumnos a veces no llegan a preguntar situaciones de escuela de vacaciones, pero llegan a buscar a la oficina de atención al estudiante y también nosotros les damos esa información para que ellos no lleguen por gusto a hacer sus, para que ellos no lleguen por gusto a hacer sus preguntas, ¿verdad? Entonces, la escuela de vacaciones en la primera semana es bien complicada porque los estudiantes andan ubicándose con los catedráticos que dan los cursos y a veces el link que no se inscriben porque ellos aducen que a veces no tienen dinero para inscribirse en la fecha que se les da como la oportunidad para inscribirse. Pero de todas maneras les ampliamos ese calendario de inscripción, siempre les damos la oportunidad y les dimos casi toda la primera semana de junio para que ellos pudieran inscribirse. Los alumnos no se pueden quejar porque hay oportunidades para que ellos se inscriban en la escuela de vacaciones. El doctor Mejía siempre está atento a darles un poquito más de calendario de inscripción, ¿verdad? Para que ellos aprovechen esa oportunidad. Quiero contarles que antes los cursos que dábamos en el primero y tercer ciclo, esos iban a escuela de vacaciones hasta diciembre. Y los cursos de diciembre iban en escuela de vacaciones de junio. Pero en una oportunidad hubo un ofrecimiento de campaña y le dijeron que los cursos del primer semestre iban a ser impartidos en junio, en la escuela de vacaciones de junio, para que ellos trataran de nivelar los cursos que habían reprobado. Y los cursos que se dan en el segundo semestre iban a ser en diciembre, para que ellos no esperaran un semestre para poder nivelar sus cursos. Además, ellos pues tienen dos oportunidades, que son las recuperaciones, la primera y la segunda recuperación, que ya vamos a hablar de ello, de la planificación del segundo semestre 2021. 26, que ya lo iniciamos. El día de ayer ya iniciamos ese segundo semestre. Pues ahorita no estamos presencialmente en la facultad, hasta el día lunes estamos todos los administrativos en la facultad atendiendo a los estudiantes, porque los estudiantes sí están llegando a la universidad. A mí me llaman y me dicen, mire, estoy aquí en el edificio S9 y quiero preguntarle cuándo va a ser la recuperación, cuánto podemos pagar, cuándo nos van a atender en atención al estudiante. Y un montón de preguntas que tienen los estudiantes, pero nosotros sí atendemos siempre casi todos los días. Y entonces en esta escuela de vacaciones nosotros atendimos a 4.130 estudiantes. Claro que hablar de 4.130 estudiantes es poco porque nosotros tenemos estudiantes de la jornada matutina, de la jornada vespertina, de la jornada nocturna, de la jornada fin de semana y de las sedes municipales. Entonces, para esa cantidad de estudiantes que tenemos, pues muy pocos solicitaron estar en la escuela de vacaciones, que fueron 4.130 alumnos. Se impartieron 38 cursos en esta escuela de vacaciones y teníamos 39 catedráticos y 4 de administrativos. Teníamos una planilla de 43 docentes atendiendo esta escuela de vacaciones. Que quiero contarle que estas escuelas virtuales son un tanto más problemáticas porque hay mucha duda y al alumno a veces no se le puede resolver en el momento. En cambio, cuando estamos presencial, los alumnos les atendemos en el momento. Ellos llegan y se les atiende y se les soluciona el problema inmediatamente. Pero a pesar de que es un tanto difícil solucionarles a la brevedad posible, sí se solucionaron todas las dudas que tenían los estudiantes y pudimos llegar a final feliz de esta escuela de vacaciones. Ellos en la escuela de vacaciones no hay sábados ni domingos, ellos siempre se examinan, principian a examinarse viernes, sábado, domingo, lunes y martes y todos los días que podamos darle nosotros para que ellos aprovechen su tiempo y traten de nivelar sus cursos.
0: Muy bien, estamos conversando con la maestra Aide Grajera Medrano, que es la coordinadora, jefe o directora, como se le quiera llamar, del área común, además de ser parte de la junta directiva de la Facultad de Ciencias Económicas. Maestra, usted mencionó 4.130 estudiantes en total en la escuela de vacaciones, y pues ustedes administrativamente atendieron personalmente, aunque las clases fueron virtuales, ¿es así?
1: Sí, es así, nosotros los atendimos personalmente porque nosotros estábamos, yo creo que usted cuando nos llegó a visitar nos vio que estábamos ahí presentes en la sala de catedráticos del edificio S9 y ahí atendemos nosotros a los estudiantes porque hay estudiantes que prefieren llegar presencial y no escribirnos al chat para que nosotros les solucionemos y nosotros de todas maneras les solucionamos. Siempre estamos a la orden para solucionarles a los estudiantes que pagamos en línea y que no me aparece el pago, que no puedo ingresar, que no me puedo inscribir y un montón de situaciones, ahí nosotros les solucionamos. Que tengo dos cursos a la misma hora, les solucionamos para que reciban uno a las 5:30 y uno a las 7. Y le digo que siempre estamos ahí trabajando y con mucha voluntad, el subdirector, el asistente y la oficinista, siempre estamos trabajando. Y
0: Bueno,
1: mi
0: y pues,
1: persona, ¿verdad?
0: claro, ahí la vimos a usted, maestra, y de Grajeda al frente. Es interesante que hayan existido repasos también para la escuela de vacaciones, eso fortalece el conocimiento del estudiante.
1: Sí, quiero contarle que los catedráticos también dan sus repasos, pero nosotros tenemos organizados con los catedráticos de la sede de Misco, que ellos para justificar ese mes de aparentemente de vacaciones, pero que ellos no están de vacaciones, ellos imparten los repasos a los estudiantes de la escuela de vacaciones. Cada catedrático envía su programa para que ellos enfaticen en los puntos que el catedrático le indica. Y entonces ellos siempre están dando repasos a los estudiantes. Como que en escuela de vacaciones se les atiende, no solo impartiéndoles sus clases, sino que también impartiéndoles repasos de todos los cursos que se imparten. De los 38 cursos que se impartieron, ahí estaban los catedráticos de MISCO dando esos repasos.

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0: Ahí están los Yorsis, jamás de los jamases. Bueno, pues bienvenidas, bienvenidos. Mañana preciosa, espléndida, hermosa, sencillamente maravillosa. De domingo, cuando corren ya 5 días del número 7 en 2026. Ahí vamos entonces. Este mes dedicado a la preciosa sangre de nuestro Señor Jesucristo, ¿verdad? Sí, el mes de julio. Sí. Así teníamos, teníamos por acá el, creo que sí, estamos bien, a la preciosísima sangre, así es, el mes de julio. Pues muy bien, estamos en domingo, qué alegre, gracias por acompañarnos en esta mañana, un fuerte abrazo a la distancia. Y pues, continúa, ¿verdad? Continúa la fiesta mundialista del fútbol. Hoy partidones, Pérez. Juega México, Inglaterra, Brasil. ¿Quién es el? ¿Contra quién es Brasil? Noruega, creo yo, ¿verdad? Sí. Así que partidones. Muy bien. Pues que nos alegra. Esperamos que usted lo disfrute ahí en compañía de toda la familia. Ahí que se emocione, que grite, que cante y también que llore si pierde su equipo. Bueno, vamos a leer por acá que tenemos en los mensajitos ya activo el WhatsApp. El WhatsApp, ¿qué nos dice? Bendecido domingo, don Tono, favor incluir mucho más. Con Rocío Durca le saluda Óscar Alvarado. Gracias, Óscar, ahí muy de mañana reportándose. Buenos días, don Tonito, en esta bonita mañana de domingo podría incluir con Juan Luis Guerra, muchachita linda. Feliz día, le saluda Marleni, gracias Marleni, muy amable. Por acá tenemos notita de voz. A ver qué nos dicen. Adelante con la notita de voz.
1: Muy buenos días, don Tonito.
0: Buenos días.
1: Le deseo un excelente domingo.